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2: Es la hora 22, un minuto.

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3: Es la hora 23, un minuto.

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1: Es la hora 1:01.

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3: Es la hora 2, 1 minuto.

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3: Es la hora 3, 1 minuto.

Fuertes aplausos para Juan.

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3: Es la hora 4 en punto.

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1: Es la hora 5 en punto.

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1: Es la hora 7 en punto.

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2: Es la hora 8 en punto.

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0: después de haber participado, alentado, apoyado, estirado, no sé, todo lo que se pudo hacer con la selección. Así que bueno, muchísimas felicidades por este triunfo. Bueno, y ahora queda un día más de sufrimiento.
1: Un preinfarto más.
0: Exacto. Así que bueno, pero bueno, estamos acá para compartir con uno, dice, bueno,

0: Pero, ¿por qué se suspende todo? Bueno, es un país muy futbolero, entonces me parece que está bien y la gente necesita una alegría también de compartir. Yo creo que es una de las cosas en las que estamos todos de acuerdo.
1: Y todos unidos,
0: todo,
1: no
0: todo
1: hay
0: un
1: grieta.
0: País, sí.
1: Yo veía los festejos, ¿no? Cuando
0: te comentaba, ¿verdad? El festejo de los argentinos que no se da en otro lugar en el mundo y realmente es así. Por ahí hay algunos países latinoamericanos que sí festejan, pero no como la Argentina, que tiene esa forma de alentar y de festejar que es muy linda, que mueve. De hecho, los artistas, los músicos siempre reconocen eso, ¿verdad? Al público argentino, que es buenísimo como público y bueno, recibiendo todo lo que ellos dan, así que buenísimo.
1: Bueno, la verdad que ha sido una jornada muy, muy, muy emotiva, muy, muy linda, con muchas cábalas para algunos, ¿no? Yo conozco gente que se ha tomado algunas gotitas. Y bueno, siempre uno hace una oración, pide a Dios lo mejor. Si pierden, no es culpa de Dios, ni tampoco de la Virgen, para aquellos que se encomiendan a la Virgen en esto. Es lo lindo del fútbol también, ¿no? Cuando hay esa religiosidad y cuando también nace en esto, brota la religiosidad popular. Bueno, ya nosotros nuevamente aquí, como todos los miércoles, hasta las 20-30 horas para compartir en la 91.3 y en Canal 2, es por Cristo.
0: Bueno, ¿y qué les parece si vamos arrancando entonces con esto? Recuerden que hoy tenemos sorteos por el Día del Amigo.
1: Exacto.
0: Así, premios.
1: Tenemos una bandeja de masas secas de Panadería La Tijereta.
0: Para compartir con tu amigo.
1: Exactamente. El premio que lo van a retirar el día lunes.
0: Exacto, el Día del Amigo.
1: Un libro de librería Seidi. Uh-huh. Y también para retirar, para disfrutar con un amigo el día lunes. Así que bueno, la persona después que gane, nos comunicaremos y le diremos cuál de las variedades puede elegir. Tienen que mandar un mensaje simplemente al 2922-421-446 diciendo que quieren participar del sorteo. Y bueno, y también nos gustaría que pongan, bueno, con quién quieren compartir ese premio. Las masas lo pueden compartir con un café, con un mate, con un amigo, el libro se lo pueden regalar a alguien y la pizza, bueno, compartirla con uno o con varios amigos.
0: Exacto. Así que bueno, empiecen a llamar 2922-421-446, es el número de teléfono para los mensajes.
1: ¿No? Y a veces, o sea, los católicos tenemos que tener en cuenta que no todo lo que sentimos, ¿no? Viene de Dios.
0: Exacto. El Señor no solo nos dio un corazón para amar, sino también una inteligencia para discernir y una iglesia que nos guía en la verdad. Antes de tomar una decisión, pregúntate, ¿esto me acerca más a Cristo o me aleja de Él?
1: Exactamente. ¿Qué pregunta, ¿no? ¿Esto me acerca más a Cristo o me aleja más de Él?
0: Bueno, ¿cómo podemos saber si algo viene de Dios? Bueno, por ejemplo, nunca contradice la Sagrada Escritura. Dios no puede inspirar algo contrario a lo que Él mismo ha revelado.
1: Toda Escritura es inspirada por Dios, lo encontramos en Timoteo. Estar en comunión con la enseñanza de la Iglesia. Cristo dejó una Iglesia para custodiar la verdad de la fe.
0: Produce los frutos del Espíritu Santo. La inspiración de Dios conduce al amor, la paz, la paciencia, la bondad y el dominio de sí.
1: No nace del orgullo ni del ego. La voluntad de Dios nos hace humildes y nos mueve a servir. No todo pensamiento es una inspiración de Dios. Por eso la Iglesia nos invita a discernir, orar y dejarnos guiar por el Espíritu Santo.
0: Bueno, es una pruebita que podemos ir haciendo, podemos ir viendo, o sea, pasar, como decía, había uno que decía el triple filtro, bueno, más o menos, ir pasando por estos filtros a ver esto que... Bueno...
1: Exacto.
0: Que me venga.
1: Y si no viene, bueno, por algo es, ¿no? Porque no es algo que no nos va a ayudar a crecer. Uh-huh. Bueno, recuerden, 2922-421-446 para participar en el sorteo que vamos a estar haciendo al final del programa por el Día del...

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0: Bueno, estamos de vuelta, ya estamos recibiendo algunos mensajitos de la gente que está participando del sorteo.
1: Cristina, por ejemplo, dice que, bueno, nos manda saludos y que, por supuesto, si tiene la dicha de ganar alguno de estos premios, lo va a compartir.
0: Bien, ¿con quién?
1: No dice con quién, pero que lo va a compartir.
0: Bueno, nosotros estamos disponibles.
1: Graciela también dice que Saúl, sí, que lo compartiría, vamos a realizar al final del programa. Reiteramos los premios. Un libro de librería Seibi, una bandeja de pasta de masas secas de La Tijereta y una pizza de pizzas listas para hornear.
0: Bueno, viene bien por el estómago ahora, un poco de lectura y después, primero la mística y después la mástica. Está bueno, su oración, gracias. Viste que trae también beneficios, gracias al Mundial, bueno, algunos han retomado un poco el tema de la oración.
1: Sí.
0: Incluso en la ermita, allá en la de Luján, no sé si son chicos, son grandes, hemos encontrado figuritas de la selección, por ahí algunas banderitas.
1: Escribieron con las piedras, con las piedras. Están ahí a la entrada, escribieron Messi, sí, y dibujaron un corazón, por ejemplo.
0: Sí, ¿no? Bueno, todo eso forma parte de la religiosidad popular, es la gente que expresa de esa manera y bueno, quizás que también alguna promesa, la Virgen, y bueno, sobre todo esto de estas promesas de que te prometo que si gano voy a ir a misa.
1: Yo conocí a dos chicos que sí, para el Mundial de
0: Qatar,
1: después que terminó el Mundial los veía en misa. Entonces un día me acerqué al papá de uno de ellos y le pregunté. Ajá. Y me dijo que había hecho la promesa que sí.
0: Ojo, ponerle una fecha de caducidad porque si te prometo que voy a ir todos los domingos, es todos los domingos.
1: Exacto.
0: Entonces,
1: sí,
0: bueno, por ahí decir, bueno, prometo que durante un mes.
1: Yo no hago promesas.
0: Bueno.
1: Yo no prometo.
0: Cada uno. Uno tiene que hacer realmente si sabe que lo va a cumplir.
1: Claro. Sí, no, yo no prometo, pero bueno.
0: Pero con una buena oración está, o sea, uno más que nada es rezar para tener tranquilidad, que los jugadores también puedan expresar todo.
1: No es lo mismo. Había sido, o sea, muchos creen, dice, que orar y rezar es lo mismo.
0: Exacto.
1: Pero hay diferencia y de alguna manera van de la mano.
0: Sí, pero bueno, por ejemplo, orar, ¿qué es? Es entrar en diálogo con Dios, hablar con Él, escucharlo en silencio, es, qué sé yo, hablar, como vos decís. O sea, es sentarte y hablar. No es solamente estar ahí, qué sé yo. Que, a diferencia de rezar, rezar sí es repetir alguna fórmula, como el Padre Nuestro, el Ave María.
1: Son oraciones ya conocidas. Por ejemplo, rezar el rosario, estamos rezando, sí, el rosario, pero a veces en ese rezo del rosario también salen oraciones espontáneas.
0: Sí.
1: Son esas cosas que tenemos guardadas en el corazón, esos sentimientos, esos deseos. Uh-huh. Bueno, ahí entra lo que es orar, ¿no? Y el rezar es, como vos decías, esas
0: son las oraciones que nos enseñan en el catecismo, en la
1: por supuesto.
0: O hacer oración, ¿verdad?
1: El orar nace del corazón, el rezar ayuda a ordenar nuestra oración. Por eso van de la mano. Pero también hay errores.
0: Hay errores muy comunes. Por ejemplo, pensar que repetir oraciones no sirve. Sí sirve, claro que sirve. Creer que solo vale la oración espontánea. No, también la oración repetitiva sirve. Rezar mecánicamente sin amor, hablar mucho y no escuchar a Dios. Cuando nosotros decimos ora, ¿qué es lo que me quiere decir a mí?
1: Por eso es importante, lo vamos a hablar después también, ¿no? El

0: momento de comulgar, que haya un silencio. Está bien los cantos,
1: sí,
0: pero a veces terminas de comulgar.
1: Un ratito, aunque sea.
0: Se guarda el Santísimo en el Sagrario y son 5 segundos y ya el coro comienza a cantar. No dejar un rato de silencio, ¿no? Que uno pueda.
1: Sí, cada comunidad por ahí tiene su costumbre, cada ciudad tiene su costumbre, a veces.
0: Pero también es necesario ese momento de silencio que uno tiene que tener después de comulgar, porque cuando uno comulgó y va a su lugar, ¿no? El canto sigue, uno tiene que seguir acompañando con el canto para las demás personas que van a recibir la comunión. Y después, bueno, se necesita.
1: Sí, ahora cosas, ¿sí? Él hablaba espontáneamente con el Padre, pero también enseñó una oración concreta, que es el Padre Nuestro.
0: El católico maduro hace ambas cosas, ¿no? Ora con el corazón, reza con la iglesia, escucha a Dios y habla con Dios.
1: Bueno, así que rezar te enseña a orar. Orar le da vida a lo que rezas.
0: Porque Dios no busca palabras perfectas, busca un corazón que lo ame.
1: Bien, así que ya sabemos, no es lo mismo entonces, pero los dos sirven.
0: Los dos sirven y los dos son necesarios.
1: ¿Vamos a la música?
0: Con Eucaristía.

0: linda canción de Pablo Martínez que hablaba justamente de la Eucaristía.
1: Bien, Liliana Echelecu también está participando y María Delia nos decía también que por suerte tengo, si gana alguno de los premios, tengo muchas amigas para compartir.
0: Buenísimo.
1: Bueno, y hablábamos hoy también de el tema de comulgar, ¿no?
0: Decía la canción que Eucaristía decía presencia real y en la comunión recibimos
1: Jesús mismo.
0: Exacto.
1: Él dijo, está en Juan 6, 56, el que come mi carne y bebe mi sangre permanece en mí y yo en él.
0: Pero ¿cuáles son las gracias divinas que recibimos cada vez que comulgamos? ¿Y por qué es tan importante poder comulgar cada domingo, verdad? O cada vez que uno pueda, si puede hacer la misa diaria, bueno, buenísimo, entonces. ¿Pero por qué es tan importante? Porque recibimos determinadas gracias. Una, por ejemplo, es la unión íntima con Cristo. Nos une más a Él y nos hace crecer en nuestra amistad con Él.
1: La comunión también nos aumenta la gracia santificante. La Eucaristía alimenta la vida divina. No poder recibir a Cristo ya es una herramienta más que a vos te moviliza a tratar de ser mejor persona, mejor cristiano.
0: También te perdona los pecados veniales, los pecados leves, ¿sí? Si lo recibís con fe y arrepentimiento, te puede perdonar los pecados.
1: Y vivir según lo que nos dice el Evangelio.
0: También da la unidad a la Iglesia, nosotros con la Iglesia. Al participar del mismo pan, nos unimos más a Cristo y a toda la Iglesia.
1: Y es la Eucaristía es el alimento para el alma. Uh-huh. ¿Sí? Así como necesitamos comer, ¿no? El almuerzo, la cena, todo, bueno, nosotros necesitamos también este alimento espiritual que es la comunión, que es la Eucaristía.
0: Otra de las cosas que recibimos son paz y alegría espiritual. Cristo llena nuestro corazón de consuelo, esperanza y fortaleza.
1: Y también es una promesa de la vida eterna. Jesús mismo dijo, ¿no? El que come este pan vivirá para siempre.
0: Bueno, y cada comunión bien recibida transforma el corazón y nos hace más parecidos a Cristo. ¿Cómo nos preparamos para una buena comunión? Ahí muchas veces no se tiene en cuenta, pero al menos una hora antes de comulgar tenemos que hacer ayuno, ¿sí? Salvo excepciones permitidas por la Iglesia. Pero lo ideal es abstenernos de comer algo una hora antes de comulgar.
1: Acercarnos con fe, respeto, con amor y deseo de unirme.
0: La palabra y después la liturgia eucarística, que es la parte de la comunión.
1: Una está de la mano de la otra. Yo no puedo comulgar si no escuché.
0: Exacto. Tengo que escuchar el Evangelio, sí, sobre todo. Si por ahí llegué un poco tarde y no alcancé a escuchar la primera o la segunda lectura, bueno, lo ideal es que escuches
1: esperar.
0: Poco. Tampoco.
1: Porque si no, me voy rengo. O sea,
0: en realidad es todo un combo, todo. No puede ser que no pueda una horita y cuarto dedicarle al Señor y no participar de toda la misa. Cada parte de la misa tiene su riqueza y van encadenados uno de otro y bueno, todo eso es lo que nos
1: permitido recibir primero su palabra,
0: sí,
1: y después recibirlo a él en cuerpo y alma.
0: Y de paso hacemos acá también una aclaración, hacer la acción de gracias, ¿sí? Damos gracias a Dios, pero también está la gracia, ¿sí? La gracia es cuando nosotros estamos en la gracia de Dios para poder comulgar, que es una sola, es única. Damos muchas gracias por poder tener esa gracia.
1: Bueno.
0: Trabalenguas.
1: Bien, vamos a un libro, obviamente, una bandeja de masas secas de la Tijereta y una pizza lista para hornear. Bueno, están participando Cristina, Celeste, sí, Silvia, Rita, Graciela, dos Gracielas, Liliana, María Delia.
0: ¿Qué tienen que hacer? Tienen que mandar un mensajito al 2922-420 y también lo pueden hacer en Facebook en la página de Es por Cristo.
1: Bien, vamos a la pausa y después continuamos con más Es por Cristo.

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0: estamos de vuelta.
1: Graciela Ferreira también está participando, charlar, ¿no?
0: O según como sea, con uno por ahí haces determinadas cosas y con otro haces otras cosas o podés charlar de distinta manera.
1: Sí, porque de repente, bueno, te transmite seguridad, te transmite tranquilidad.
0: El que habla demasiado, el que siempre uno de cada uno cuando tenemos un grupo grande de amigos, pero hay veces nos pasa que también tenemos pocos amigos o que tenemos amigos muy lejos con los que hace rato que no nos comunicamos, y estaría bueno por ahí en estos días en los que estamos tan de fiesta, tan eufóricos, estamos un poco distanciados por alguna crisis que hubo por ahí.
1: Acá Silvia nos dice que es difícil la pregunta, ¿no? Sí. Esto es como decís, son distintos amigos,
0: sí.
1: Todos son amigos, pero bueno, uno siempre tiene una afinidad más
0: sí.
1: con el otro porque puede contarle ciertas cosas y muchas veces, ¿no?
0: Sí.
1: Entonces, eso también a uno lo tranquiliza, sobre todo cuando está alterado, ¿no? Cuando uno es muy muy enérgico en algunas cosas, y a veces necesita que alguien
0: te baje
1: a tierra, ¿no?
0: Bueno, queríamos hablar justamente sobre esto, ¿verdad? Sobre la paz. ¿Qué es realmente la paz? Si nos ponemos a pensar, no es que todo vaya bien, o sea, que todo nos salga espectacular. No,
1: no es una
0: eso.
1: Vida sin problemas.
0: Claro, exacto. Incluso en medio de las tormentas. No es algo que depende de afuera, sino que nace de Dios.
1: Por ejemplo, ¿no? La paloma volvió al atardecer y traía en el pico una rama verde de olivo. Esto está en Génesis 8, ¿no? Después del
0: diluvio.
1: ¿Y por qué un olivo? Bueno, porque Dios siempre trae esperanza

0: después de la tormenta.
1: El símbolo siempre de la paz es la paloma. Bueno, porque la paloma aparece en muchas partes del Evangelio. Cuando Jesús es bautizado, bueno, también ahí se ve al Espíritu que desciende en forma de paloma.
0: Que no es una paloma, sino...
1: Uno de los símbolos del Espíritu Santo es la paloma, también hay otros.
0: ¿Y cómo recibimos esta paz? ¿No? Jesús lo dejó muy claro. Mi paz les dejo, mi paz les doy, no se turben, no turben el corazón, sí, y ni tengan miedo, ¿no? Rezando, confiando, perdonando, dejando que Dios...
1: Les dejo mi paz, les doy mi paz. Qué bueno tener la paz del Señor con nosotros. O sea, saber que estamos con Él, que está con nosotros, que está el Espíritu...
0: Quiere, ¿no? Que decíamos hoy, ¿no? No es una paz de... sin guerra, sin violencia, también esa paz necesitamos,
1: sí.
0: Pero esta paz no es la paz de interior, la paz que uno necesita para afrontar todas las demás dificultades.
1: ¿Cómo nos damos cuenta? ¿Cuáles son las señales de que vivimos en paz? Bueno, por ejemplo, dejas de controlar todo, confiamos en el Señor para siempre. No respondemos desde el miedo, la paz de Dios custodiará nuestros corazones, nos dice Filipenses.
0: Seguir confiando, ¿no? Aunque camines por valles oscuros, no temeré, en el Salmo 23, ¿no? Ser capaz de perdonar, ser compasivos, perdonar unos a otros, está en Efesios. Hay calma en medio del caos, en paz, me acuesto. O hizo algo que no estuvo bueno, cuesta conciliar el sueño, ¿no? Cuesta. En cambio, cuando uno no tiene cosas que le quiten el sueño, obviamente se acuesta tranquilo.
1: Cuando Dios te da su paz, dejas de preguntarte, ¿y si sale mal? Y empezás a confiar nosotros con el corazón abierto.
0: La Eucaristía también nos ayuda a conseguir esa paz. Bueno, ya que estamos hablando de la paz, vamos a esta canción que se llama Dios es mi

0: en Capilla Santa Lucía y a las 19 horas en Parroquia. El domingo a las 9 de la mañana en María Auxiliadora y a las 11 en Parroquia.
1: Y como años anteriores, el curso de panificación que se dicta en la Capilla San Cayetano lanzó un bono contribución donde sorteará 5 desayunos. Lo recaudado es para los festejos del Día del Niño que la capilla ya viene realizando desde hace mucho tiempo.
0: Bueno.
1: Y el primero de agosto, ¿verdad? Tenemos sí. La ordenación diaconal de Diego Chauque. Será ordenado diácono para el servicio de la iglesia que peregrina en Bahía Blanca. Bueno, nos piden desde la arquidiócesis rezar por él en esta nueva etapa para que el Señor lo sostenga con fidelidad, alegría y entrega.
0: Estuvo misionando acá.

0: acá, es de Bahía Blanca, así que bueno, si querés conocer un poquito más sobre sus estudios, dónde hizo su actividad pastoral, qué es lo que está haciendo, bueno, entonces podés entrar a la página de los seminaristas Bahía Blanca y ahí te cuentan quién es.
1: La ordenación diaconal en los seminaristas
0: Haciendo su último año.
1: está haciendo su último año
0: Sí.
1: también. Bueno, seguramente vamos a estar hablando con él dentro
0: Sí,
1: de
0: la
1: unas
0: semana que
1: semanas.
0: viene hablamos con él. Él eligió esta frase como su frase de ordenación diaconal. Somos simples servidores, que está en Lucas 17:10.
1: Y el domingo, al día siguiente, el domingo 2 de agosto, a las Sagradas Órdenes. La admisión a las Sagradas Órdenes es el momento en el que la Iglesia acoge públicamente a quien, después de un tiempo de discernimiento y formación, manifiesta su voluntad de continuar el camino hacia el ministerio ordenado. No constituye todavía la recepción del sacramento del orden, sino un paso.
0: Y es como que se va haciendo también una revisión, ¿verdad? Si es que realmente tienen la vocación, si realmente se están preparando bien. Y bueno, entonces van haciendo pasos. Bueno, en este caso, bueno, Matifa va a recibir la admisión a las Sagradas Órdenes. Es como que está admitido ya como para después poder seguir el camino hacia el sacerdocio.
1: Recordemos que son 8 años de formación
0: Sí.
1: que.

0: puede ir guardando la fecha. 12 de octubre va a ser seguramente feriado, ¿verdad?
1: El lunes. Sí, feriado largo.
0: Bien, entonces es para guardar, porque ahí es una linda caminata que se hace y después también se celebra misa. Y bueno, uno puede ir a pasar también el día.
1: Y podríamos ver, ¿no?
0: Podría ser un... Sí, hace rato que tenemos ganas de ir y no vamos.
1: Exacto. Así que, y organizar un viajecito. Bueno, Miriam Grondona también está participando de el sorteo que vamos a estar haciendo a la vuelta de la pausa comercial.
0: Sí, vamos porque estamos retrasados.

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2: Del Padre, y del Hijo, y del Espíritu Santo. Amén. Señor de la vida, tú nos creaste por amor y nos llamaste a vivir en plenitud. Cada persona es un don sagrado que refleja tu rostro humano. Que aprendamos a acoger la vida sin condiciones, a sostener con ternura la fragilidad, a acompañar con respeto cada etapa y a defender con valentía a quienes, o en la cultura del descarte, cuando dejamos de ver en el otro a un ser digno de amor. Danos un corazón nuevo. Haz de tu iglesia un testimonio vivo del Evangelio de la vida, un lugar abierto, donde toda existencia sea celebrada, donde nadie se sienta sobrante, y donde la dignidad sea respetada y cuidada siempre. Señor Jesús, que amemos la vida como tú la amas, con que cada vida

0: último bloque. Teníamos un videito para compartir, pero no lo vamos a pasar porque estamos ya con el tiempo cumplido, así que...
1: Lo vamos a dejar para el próximo miércoles.
0: Y vamos a hacer ahora sí, lo lea él después, en todo caso, bueno, lo leemos, si quiere compartir. Seguro que sí. Rita Malanga, bueno. Entonces, te avisamos para que puedas retirar después de librería. Graciela Ferreira.
1: También tijereta. Nos vamos a comunicar con Graciela para que el lunes
0: pueda pasar por la tijereta, retirar. Si quiere puede ir antes a comprar las cosas riquísimas que hay.
1: Exactamente. Y el último.
0: Las masas son muy ricas.
1: Sí, los panes también.
0: También. María Delia Santieste. Es día de la amistad para todos, para nuestros amigos virtuales, para nuestros amigos de carne y hueso, que podamos celebrarlos juntos. Y bueno. Nada más, nos vamos. No. Mañana es el día de la Virgen del Carmen, así que bueno, también una oracioncita a Nuestra Señora del Monte Carmelo, que es patrona. No, hay varias iglesias en
1: Indio Rico.
0: Exacto, en la diócesis con esta advocación.
1: Suárez, Suárez, Tres Arroyos, en Bahía Blanca
0: sí,
1: también.
0: Sí, hay varios.
1: Muchas gracias por su compañía, por estar aquí con nosotros una horita los días miércoles y para aquellos también que nos siguen los días sábados en la repetición del programa. Nos vamos con un tema de la hermana Grenda inspirado en una cita bíblica que es una linda canción y muy utilizada.

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del automovilismo, ¿eh? Así que bueno, son muchos los temas que vamos a estar tratando. Esto va a ser en breves nomás, tras entonar las estrofas del himno nacional.

0: Bueno, hoy tuvimos una mínima de 11 grados 8 décimas, una máxima de 19 grados. La sensación térmica es de 11 grados 8 décimas. La presión relativa 1004.2 hectopascales. 57 es el porcentaje de la humedad. Vientos soplando a 5 kilómetros por hora con ráfagas que superan los 6. Vamos a mínima de 4, máxima de 11 grados. Martes, mínima de 3, máxima de 10. Estará parcialmente nublado, algo de inestabilidad. Miércoles, mínima de 3, máxima de 10 grados. El jueves, mínima de 4, máxima de 12 grados centígrados. Funciona allí en la escuela secundaria número 5. En primera instancia fue un acto muy lindo, emotivo, con mucha gente. En la oportunidad se comenzó con una asamblea escolar, donde los chicos estuvieron sentados, dialogando, contando lo que hicieron en su viaje también a San Luis hace poquito. Así que vamos a compartir estas primeras imágenes.
1: En mi carácter de presidenta del Consejo de Administración de la Cooperativa Escolar Ecopop y estando presentes los miembros requeridos, declaro formalmente abierta esta sesión en esfuerzos entre iguales. Cada vez que fundimos el plástico que recuperamos los barrios, estamos transformando un desecho en algo útil. Pero sobre todo, estamos transformando nuestra forma de ver el mundo. La Ecopop nos enseñó que los jóvenes no somos el futuro, somos el presente transformador, sujetos de derecho capaces de organizar con autonomía y responsabilidad. Gracias a cada compañero y compañera que en estos 10 años se huella en el taller.
2: Como secretaria de este consejo me toca resguardar la

0: memoria escrita de nuestra organización. Hoy quiero dar lectura a un breve fragmento de acta constitutiva. El mes de junio de 2016 se constituye formalmente la cooperativa escolar de la escuela secundaria 5. Con el objeto de promover los valores de solidaridad, ayuda mutua, cuidado del medio ambiente, a través de la producción de objetos basados en la termofusión, acompañados por sus docentes, se animaron a imaginar una escuela distinta. Sus nombres, sus debates siguen vivos en cada puntada de las telas plásticas que hoy seguimos concesionando.
1: Buenos días. Desde la tesorería muchas veces se piensa que solo manejamos números o balance económico, pero en la economía social y solidaria el valor es otro, es el excedente de nuestra cooperativa. Nunca busco el lucro individual, si su destino siempre ha sido el bienestar común. Cada recurso que ingresa a la EcoCop se en mejorar la herramienta de nuestro taller o sostener proyectos solidarios para la comunidad.
2: Bueno, ahora vamos a compartir la palabra de Juliana Sorribas, una de las profesoras, en este caso de la cooperativa escolar.
3: Bueno, en realidad nosotros venimos como un proyecto de articulación desde hace la 501 y la 502. En este año quedó la 501 solamente, pero desde hace mucho se viene trabajando con la 502 también. Entonces la idea es generar un espacio y traer diferentes cursos para hacer mejoramiento de producto. O sea, en realidad los cursos tienen una nomenclatura, ¿no? Como decirte bolsos y mochilas este año, pero lo que hacemos es aprender a hacer moldería. El mismo que obtienen los alumnos que van a formación. O sea, por ejemplo, hoy hay acto allá en el centro y se entregan los certificados del año pasado, que los alumnos vinieron el año pasado, se les entregan los certificados.
4: Estamos invitados. Bueno, y además, bueno, ustedes hacen, en cuanto a la parte práctica, vamos a decir, mochilas y qué otro tipo de elementos.
3: Y bueno,
4: ¿qué utilizan?
3: Este año particularmente estamos haciendo como una fusión de los diversos elementos. En general trabajamos con el plástico termoportar, su granito de arena, siempre tratamos de que la base sea esa, el reciclaje, la reutilización. Y este año los últimos productos que hemos hecho, que están acá, nos han donado diferentes cosas y lo que hacemos es fusionar esas cosas que nos han donado y mezclarlas con el plástico termofusionado. Entonces generar productos con mezcla de diferentes materiales.
4: Además de aprender, de importantísimo.
3: Y ponemos nuestro granito de arena para que haya menos basura. O al menos intentamos, para que la gente sea consciente también de que los plásticos lo pueden acercar acá a la escuela, tenemos diferentes puntos. O sea, no estamos haciendo tanta recolección de materiales, pero siempre hay gente que nos acerca cosas y todo. Así que sí.
2: Justamente de la escuela secundaria 5.
5: Sí, bueno, allá en realidad en 2013 arranca con Ana como profe en la materia proyectos. Y bueno, en realidad pasamos por muchas etapas, como decían bien las chicas hoy. Esto es el resultado de muchas pruebas, muchos errores, y se hizo un poco de todo. Se empezó con botellas plásticas, después se continuó con todo lo que era el colchón sanitario para gatos, hubo en algún momento una quinta, un proyecto de quinta, después vino inundación y nos quedamos sin nada.
4: Eliminar basura, como decías recién Juliana, y enseñarles a los chicos a tener su trabajo en el futuro, y bueno, y desde ahí muchísima, es una gran apertura hacia cualquier tipo de trabajo, ¿no? de trabajo y vida laboral.
5: Sí, la verdad que abre un abanico de posibilidades muy grandes y bueno, la verdad que las experiencias que los chicos pueden participar a partir de la cooperativa son muchas, han viajado por todos lados, como se decía hoy, y bueno, y en un principio cuando arrancamos la idea era esa, darle otra herramienta a los chicos, además de las que la escuela normalmente ya da, para que tuvieran para su futuro.
4: También el hecho de participar, de hablar, de conocer gente, de ablandarse ante la sociedad.
5: Sí, de ablandarse, bueno, y aparte las experiencias que viven y la posibilidad de ver otras situaciones, eso también los ayuda muchísimo y aprenden muchísimo. Siempre

0: viajes, con compañeros, conociendo gente. Siempre es una experiencia hermosa.
1: Bueno, felicitaciones por los hechos hasta ahora y lo que vas a seguir haciendo ya desde otro ámbito, pero gracias.
0: Sí, bueno, desde el Consejo Escolar, donde estoy actualmente, obviamente.
2: Muy bien, vamos a establecer de esta manera nuestra primera pausa comercial y bueno, en minutitos seguimos con más informaciones. Recuerde, el sorteo de los televisores, las camisetas y las pelotas de fútbol. En un ratito, ya volvemos.
3: Todo. Los argentinos, cuando nos va bien y cuando no tanto, siempre tenemos la mejor hinchada. La que nunca afloja, la que alienta para seguir adelante. Tenemos la mejor selección, nuestra gente, la que nos acompaña con esfuerzo, compromiso y actitud. En este equipo jugamos todos, porque vamos para adelante juntos y sabemos que cuando tenemos puesta la camiseta, lo damos todo para poder ganar. Todos los días le ponemos esa pasión tan nuestra, tan argentina, esa garra que tienen los equipos que empujan y no aflojan. Sigamos poniéndole.
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2: Es la hora 14, un minuto.

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¿Cómo están? Tengan ustedes muy, pero muy buenas tardes. Tarde gris, tarde fría. Se ha puesto frío. 7, la mínima de 6 grados, 3 décimas. Vamos a ver qué dice el pronóstico. Para hoy daba en 14, para mañana va a estar frío, mínima de 5, máxima de 11, parcialmente nublado. Para el lunes, mínima de 4, máxima de 10, con alguna probabilidad de lluvias de 1 milímetro, muy nublado. El martes también muy nublado con lluvias ocasionales, mínima de 5 grados, máxima de 10, se viene el frío otra vez, 1 milímetro. El miércoles también nublado con lluvias ocasionales, o acá hace frío, mínima de 3, máxima de 11, parcialmente nublado. El viernes mínima de 7, máxima de 11, mayormente nublado con lluvias. 11 milímetros dan para el viernes, pero bueno, falta mucho, falta mucho. Ahí estamos a casi 24 comentarios que hay de España, Dios mío. Así que bueno, pero no le tenemos miedo, le hacemos frente sí, a los españoles. Así que bueno, te digo que hoy es el Día Mundial de Nelson Mandela por la segregación en vías de extinción y Día Mundial de la Escucha, Día Mundial de la Escucha. Así que bueno, el Santo Oral recuerda a San Eugenio y Federico. Si tenés un amigo que se llame Eugenio o Federico, mándale un saludito porque hoy es San Federico. Número de la suerte 316 y 225. Líneas de comunicación 46-6200, línea directa 46-60-60, si querés dejar un mensaje en el contestador, para mandar mensaje de texto al 291-4259. Allí podés escuchar la radio y enterarte de todas las informaciones. Si no, te bajás la aplicación del diario de Pringles a tu teléfono celular y ahí tenés la farmacia de turno, hoy Farmacia Ipais en Moreno y Mitre, y el teléfono es 46-45-59, valor del dólar, el oficial, el euro, el blue. Tenés toda la información de política, de policial, de interés general, de deportes, de actualidad, las cámaras de Pringles, de Montehermoso, Sierra de la Ventana, todo para que veas cómo está en otros lugares. Música en la tarde para vos.

trae dinero por nada, ¿eh? 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
2: Viene, así pasaba la música, la última cuenta regresiva, ¿eh? 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

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Estamos en las energías que te transmitimos para que mañana, estés con todo para alentar a nuestra selección.

me siento mucho mejor, ¿eh? 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

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Un poco de música, 56 minutos de la hora 15.

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1: Y ahora sí, faltan 24 horas para que Argentina se enfrente. Punto. 24 horas para seguir esperando. Estamos ansiosos. Así que bueno, vamos a ver qué pasa. Pero ya somos ganadores. ¿Qué quiere que le diga? Sí, ya somos ganadores. Por más que ojalá que queremos la cuarta.

plata, ¿no? Pero te quiero decir de que han dejado todos estos jugadores en la cancha, ¿eh? 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Porque vio Comodoro Rivadavia con... No, pero el lunes la tienen que venir a buscar. Si no, yo me pongo una, ¿eh? Me pongo una camiseta de esas que se ganaron anoche, ¿eh? Sí, qué suerte, ¿eh? La gente que se ganó todos los premios de Canal 12, ¿eh? 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

Bien, así pasaba la música. Era lo que compartíamos rancheros en la tarde. Elegimos creer y vamos por la cuarta, Sí, lo festejamos en Tío Baco, Vamos a traer, que van a traer la selección argentina, Elegimos creer. La cuarta, la festejamos en Tío Baco, así que te esperamos después de la final en Belgrano y Alén, Belgrano y Alén, para disfrutar. Te esperamos, ¿sí? Y ahí seguramente son los comentaristas, Y sí, porque viste que después del partido empezás a hacer todos los comentarios, Qué lindo. Así que te esperamos en Tío Baco. Que hay de todo ahí, qué lindo lugar ese, está muy bueno, Y esta noche, ahí saltan, están escuchando, y saltan enseguida, y dice, y esta noche nos anticipamos al Día del Amigo, claro que sí, y nos vamos al Fogón de los Gauchos, Vení a celebrarlo con nosotros, lo organiza la Escuela de Fútbol Infantil del Club El Divisorio, Sí, El Divi, ahí con show familiar, servicio de cantina, con sorteos, 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de la cumbia, Noelia Montenegro, muy buena voz, Noelia,

Susana, Edgardo, también. Así que dice que esta noche hay gente que tiene tantos nervios, ansiosos por el partido, que no duermen. Así que acá venite a bailar, a disfrutar, a pasarla bien. ¿Querés alguna entradita anticipada? Comunicate al 2922-41-24-5 del Fogón de los Gauchos. Yo sabés cómo duermo, Me tienen que despertar. Me tienen que despertar, pero hay gente que se pone tan nerviosa por el partido que no duerme, Bueno, acá en el campo y tenemos para la venta en Coronel Pringles y en la zona todo lo que es en neumáticos, Pirelli, Michelin, Fate, Goodyear, Firestone, Bridgestone. 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

0: Bien, y así pasaba la música, un poco de Rata Blanca y este Mujer Amante. 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

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Y llega la música para Leo, que nos pedía este tema de Robbie Williams.

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1: Strom era Robbie Williams en la tarde, un tema que pidió Leo, ¿eh? Ahí lo estábamos complaciendo, ¿eh? 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

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Bien, y seguimos en la tarde de buena onda, tarde de buenos sonidos, Tarde para disfrutar de toda la música.

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sí, pasaba la música en la tarde, el clima, ¿eh? Qué llovedor que es toda esa ese lugar, ¿eh? Sí, porque han tenido bastantes lluvias, ¿eh? Te comento que el entrenamiento de la selección española también se suspendió siguiendo el protocolo de seguridad sobre tormentas de Estados Unidos, ¿eh? Los jugadores están teniendo una sesión de activación en las instalaciones interiores, ¿eh? Por otro lado, Argentina sí pudo comenzar su entrenamiento en el campo de juego luego de que se retrasara, ¿eh? Finalmente el clima mejoró, pero hoy a la mañana llovía muchísimo ahí, ¿eh? Sí, llovía muchísimo y son tormentas eléctricas, ¿eh? Tormentas eléctricas fuertes, ¿eh? Bien, y vos sabés que te quiero, a ver qué dice.

Hola, inglés. ¡Ay, qué lindo! Estamos aquí tomando unos mates con tortas fritas y oyendo la música. Me gustaría escuchar un tema bien ochentoso, si puede ser, ¿eh? Bueno, bienvenidos, ¿eh? La gente de Mar de Ajó, ¿eh? Vino a conocer Pring. Tengo este tema, pero igual, después te voy a pasar otro ochentoso, ¿sí? Justamente había elegido algo de Los Redondos en la tarde.

Bien, guitarras blancas, qué lindo. 50 minutos de la hora 16. Estamos compartiendo la tarde de buena onda, de buenos sonidos. Y ahora se viene, después de las 17, pum para arriba, alentando a la selección, porque hay montones de canciones para que lleguen con buenas energías a los jugadores. Estate atento porque arrancamos con todo en un ratito, Sí, ahora estamos ahí medio ochentosos, noventosos, compartiendo toda esa música.

música, pero en un ratito se viene toda la pachanga, que es lo que ustedes quieren, ¿eh? Y hablan buscando, porque ayer me mandaron una foto, se acuerda que venían de Puerto Madryn, y ahora me mandan la foto del cumpleañero, porque hoy era el cumpleaños, ¿eh? Acá lo tenemos al cumpleañero, que vino de Puerto Madryn, que está en Coronel Pringles, y que Bauti, que anda de paseo de Puerto Madryn, sus 12 añitos, Bueno, bienvenido a Bauti, que vacaciones, Sí, ya está de vacaciones, No sé si encontraron, pero ayer yo me olvidé de pasar, que se había perdido esta patente de auto, Sí. Esta patente de auto se había perdido, TXC, emisora, y ahí le vamos a comunicar a su propietario, Y nos tomamos un heladito y aprovechamos la promo porque mañana se termina la promoción de Charlotte, Sí, ¿sabes qué? 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

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Bueno, por acá, a ver qué dice. Baute, feliz cumple, también nos envían otro mensajito. Así que bueno, le deseamos un muy feliz cumple y una linda estadía aquí en nuestra ciudad, ya que eligió Coronel Pringles para pasar sus hincha de Boca. Bueno, menos mal, porque si hubiera sido de River, pobre River, afuera. Lo eliminaron anoche, sí, lo eliminaron, Hola, hasta ahora no encontré la patente, dice. Bueno, si alguien encontró esa patente, que se comuniquen con la radio, es esta, para que la puedan pueda llegar a sus dueños. Reiteramos, esto fue el día de los festejos y demás. Seguimos en la tarde de buena onda, buenos sonidos, buenas energías. Para seguir transitando toda esta semanita. Y llega Ataque 77.

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0: 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Bueno, por acá teníamos, me mandaban otra fotito, ¿eh?, de alguien que está cumpliendo años, ¿eh?, nada más y nada menos que una criatura, ¿eh? Sí, un chiquitín, ¿eh?, que está cumpliendo años, dice por acá. Qué hermoso, ¿eh? En red cumple su primer añito de los abuelos Mirta y Rubén, ¿eh? Sí, hermoso, hermoso Bautista que está cumpliendo un añito, ¿eh? Hermoso los ojos que tiene Bauti, ¿eh?, de los abuelos Mirta y Rubén que lo están ciar, ¿eh? Bueno, otra de las niñas, en este caso seguramente debe ser alguna hermanita, ¿eh? Sí, acá la tenemos, hermosa. Le han sacado una foto a el UNEI de Puerto Madryn, que también nos vino a Argentina, ¿eh? Bueno, bienvenida a la tarde, ¿eh? El UNEI de Puerto Madryn. Y ¿qué más tengo por acá? Tengo un mensajito de voz, a ver qué nos piden. En la tarde de hoy.
1: Buenas tardes, Gracielita. Tenía la diabetes muy alta. No lo pudieron salvar. Bueno, beso, Graciela.
0: Bueno, Olga, besitos, besitos. Bueno, que se te vaya la tristeza. ¿Qué va a ser? ¿Para estar sufriendo, pobrecito? Se lo llevó, se lo llevó Dios. Así que será...

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1: 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Arranca la música con todo, prepárate para bailar.

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2: Bien, y vamos a Argentina y inglés, ¿eh? 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

prácticamente son las que 22 o 23, ¿no? 23 horas y media son las que faltan para el partido. 22 y media, sí. Bien, ¿eh? Son las 17 horas 27 minutos, ¿eh? 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
1: Bien, y claro que sí, que estamos con la selección, ¿eh? Aguardando este último partido, ¿eh? 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

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Se nos va la tarde, pero nosotros estamos...

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1: ¿Qué hace? ¿Cómo anda?
2: La música en la tarde, 54 minutos de la hora 17. Seguimos en la tarde de Buena Onda. Te digo, la temperatura que tenemos en la ciudad es de 11 grados 4 décimas, con una sensación térmica de 10 grados 5 décimas, una humedad del 60%, ¿eh? Y 12 kilómetros, ¿eh? La máxima fue de 13 grados.

1975 nace Sebastián Vignolo, el Pollo, periodista deportivo argentino, cumple 51 años. Y en el año 1921 nace John Glenn, astronauta, cumpliría 105 años. Estas son algunas de las efemérides que tenemos en el día de hoy. 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

Argentina es lo mejor, banderazo argentino en este momento, Sí, banderazo argentino. Y acá seguimos nosotros alentando a nuestras 8, A ver qué dice por acá, Olagra, qué maravilla. Bueno, me alegro, Tarde de buena onda, de buenos sonidos, Para estar con todos ustedes. 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

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Bueno.

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1: Bien, ¿eh? Y así pasamos.

Estaba la música, los padre e hijo, para Olga, que me lo pedía, me lo reclamaba, porque claro, se le murió el perrito y está triste, así que bueno, ahí pasábamos un poco de Leo Mattioli. 16 minutos de la hora 18:00 Inglaterra, y de esta manera está ocupando el tercer puesto, por ahora, porque recién comenzó, hace a las 18 arrancó el partido, por tercero y cuarto puesto, Y nosotros seguimos acá con buena onda haciéndote compañía. 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Y ahora sí, vamos a ir con los números de las quinielas presentados por Casa Ruiz en Rivadavia 900. Y a ver si ya tenemos los los numeritos de las quinielas. Lo que pasa es que se me aparece, vio la publicidad, y acá tenemos los resultados. En la previa de la ciudad salió el 2000. En Santa Fe, 8.730. Cordobesa, 6.869. En la tómbola de Entre Ríos, 1.156. En la ciudad, en la mañana, 6.008, Santa Fecina, 980. Cordobesa, 7.427. Tómbola de Entre Ríos, 7.500. En la matutina de la ciudad, 1.133. 1133. Y en la vespertina, ciudad de Buenos Aires, 5.929, 5929. En la provincia de Buenos Aires, 8.415, 8415. En la de Zómbola de Entre Ríos, 7.812. 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
1: Bien, y un poco de Fernet con Coca, ojo, mañana, portarse bien, a que los festejos sean tranquilos, ¿eh? 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

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Nos escribís por WhatsApp, te contestamos y te recuerdo que salen de Coronel Pringles con desayuno y cena a bordo, y lo podés ir para hora 18.

tercer gol de Inglaterra, le gana Francia, 3-0, y hay algunos jugadores que son suplentes, Sí, así que Inglaterra le gana a Francia, un hambre tiene Inglaterra de estar ahí en el... De lunes a sábados, de 9 a 12 y de 16 y 30 a 19 y 30, Y atención porque hay un super sale, de alpargatas, de ecocuero con corderito, qué baratas. 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
1: Bien, y así pasaba la música en la tarde, 45 minutos de la hora 18, Te digo el pronóstico para mañana domingo, neblinas en la madrugada y en la mañana, Parcialmente nublado por la tarde o noche. El lunes, mínima de 6, máxima de 12, lluvias aisladas durante todo el día, El porcentaje es entre un 10 y un 40%. A la mañana un poco de viento,

El martes mínima de 5 grados, máxima de 11, mayormente nublado. El miércoles mínima de 5, máxima de 12, lluvias aisladas durante todo el lado por la tarde o noche. Y el viernes mínima de 8, máxima de 14, chaparrones en la mañana, mayormente nublado por la tarde o noche. Cuarto gol de Inglaterra, ¿eh? Cuarto gol de Inglaterra. Ay, los hubieran hecho antes, ¿no? Cuarto gol de Inglaterra, golea a Francia. Me imagino las caras de los Francia, ¿eh? Bien, este es lo que acontece en el día de hoy. Nosotros aguardamos tranquilitos mañana, ¿eh? Argentina y España, ¿eh? A las 4 de la tarde, cada vez se falta menos, ¿eh? Cada vez falta menos. Y si lo tuviéramos sería del oeste. 11 grados una décima la temperatura, 60 el porcentaje de la humedad. Y la presión aumentando lentamente, 1009.5. ¿Eh? La máxima fue de 13 grados, 7 décimas en la ciudad de Coronel Pringles. ¿Eh? Y no hablen de más, respeten los rangos, dice esta canción que vamos a compartir. ¿Eh?

Bien, y así pasaba la música en la tarde y miles de hinchas de la selección argentina realizan un banderazo, a horas de la final del Mundial. La convocatoria en Nueva York podría trasladarse a Central Park si la concurrencia supera lo previsto, R del ciclo como DT de Francia, Debíamos ofrecerte un final mejor, Bueno, se van perdiendo 4-0, Y la decisión de María Becerra, que alimentó los rumores que cantará el himno en la final del Mundial, Todavía no hay nada. 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

0: Y después, bueno, te voy a decir para que no cocines esta noche, que hay un lugar que te hacen todo. Ya prendieron fuego y todo, ¿eh? ¿Sí? Vamos con esto y nos vamos despidiendo.
1: ¡Opa!

Bien, y nos vamos agradeciéndoles a todos ustedes. Vamos arriba Argentina mañana y nos reencontramos, si Dios así lo permite, el lunes a partir de la hora 15 en una nueva tarde de testimonios. Ya se viene la misa por Canal 2 FM Transformación y la aplicación del diario de Pringles. Buen fin de y hasta el lunes, si Dios quiere.

por nuestros hermanos difuntos, Josefa D'Alessandro de Bernardelli, Angélica y Agustín, socias fallecidas, Liga de Madres de Familia, Elena y Juan Carlos Espil. 5.16 durante el año, como la de cada domingo, es un momento importante para ser consciente, reafirmar y revisar este seguimiento bajo la luz del Evangelio y en contacto con el mismo Cristo.

0: En el nombre del Padre, y del Hijo, y del Espíritu Santo.
1: Amén.
0: El Dios de la esperanza, que por la acción del Espíritu Santo nos llena con su alegría y con su paz. Entonces, por eso hay que andar uniendo cables y todo lo demás. No lo logré, pero bueno, algún día lo vamos a lograr. Y eso que viene con tiempo. Vamos a pedir al Señor que nos ayude a celebrar esta Eucaristía con un corazón bien metido en Él. Y como mañana también tenemos una oportunidad de alegría, a algunos les gusta, a otros no les gusta. Mañana, si voy a la casa, van a estar todos pintados con la bandera.

0: envueltos ahí en la bandera, ¿cierto? Sí, para mañana es esto. Pero hoy vamos a confiar en el Señor, que nos impulsa en esta sociedad y en este lugar a vivir su amor. Y hoy con muchas enseñanzas.
1: Tú que eres el camino que conduce al Padre, Señor, ten piedad.
2: Señor, ten piedad.
1: Tú que eres la verdad que ilumina a los pueblos, Cristo, ten piedad.
2: Cristo, ten piedad.
1: Tú que eres la vida que renueva al mundo, Señor, ten piedad.
2: Señor, ten piedad.
0: Dios Todopoderoso, tenga misericordia de nosotros, perdone nuestros pecados y nos lleve a la vida eterna.
2: Amén.
0: Hermanos, vamos a cantar con toda la alegría este Gloria.

0: Oremos. Señor nuestro, mira con bondad a tus servidores y multiplica en nosotros los dones de tu gracia, para que, fervorosos en la fe, la esperanza y la caridad, perseveremos con asidua vigilancia en el cumplimiento de tus mandamientos. Por nuestro Señor Jesucristo, tu Hijo, que vive y reina contigo en la unidad del Espíritu Santo y es Dios por los siglos de los siglos.
1: Amén. Amén.

0: En este pasaje del Antiguo Testamento escuchamos cómo el sabio es el que medita la historia, viendo en toda ella que el poder de Dios es el principio de su justicia y de su misericordia.
1: Lectura del Libro de la Sabiduría. Fuera de tu fuerza es el principio de tu justicia, y tu dominio sobre todas las cosas te hace indulgente con todos. Tú muestras tus fuerzas cuando alguien no cree en la plenitud de tu poder, y confundes la temeridad de aquellas que la conocen. Pero como eres dueño absoluto de tu fuerza,

0: fuerza, juzga con serenidad y nos gobierna con gran indulgencia, porque con solo quererlo puedes ejercer tu poder. Al obrar así, tú enseñaste...
1: Señor, al Salmo respondemos, tú, Señor, eres bueno e indulgente. Tú, Señor, eres bueno e indulgente.
2: Tú, Señor, eres bueno e indulgente, rico en misericordia con aquellos que te invocan. Atiende, Señor, a mi plegaria. Escucha la voz de mi súplica.
1: Tú, Señor, eres bueno e indulgente.
2: Todas las naciones que has creado vendrán a postrarse delante de ti y glorificarán tu nombre, Señor. Porque tú eres grande, Dios mío, y eres el único que hace maravillas.
1: Tú, Señor, eres bueno e indulgente.
2: Tú, Señor, Dios compasivo y bondadoso, lento para enojarte, rico en amor y fidelidad, vuelve hacia mí tu rostro y ten piedad de mí.
1: Tú, Señor, eres bueno e indulgente.
3: Lectura de la carta del apóstol San Pablo a los cristianos de Roma. Hermanos, el Espíritu viene en ayuda de nuestra debilidad, porque no sabemos orar como es debido, pero el Espíritu intercede con gemidos inefables. Y el que sondea los corazones conoce el deseo del Espíritu y sabe que su intercesión en favor de los santos...

0: El Señor esté con ustedes.
1: Y con tu espíritu.
0: Evangelio de nuestro Señor Jesucristo, según San Mateo.
1: Gloria a ti, Señor.
0: Cuando creció el trigo, aparecieron las espigas, también apareció la cizaña. Los peones fueron a ver entonces al propietario y le dijeron: Señor, no había sembrado buena semilla en tu campo. ¿Cómo es que ahora hay cizaña en él? Él les respondió: esto lo ha hecho algún enemigo. Los peones replicaron: ¿querés que vayamos a arrancarlas? No, les dijo el dueño, porque arrancar la cizaña corre en peligro de arrancar también el trigo. Dejen que crezcan juntos hasta la cosecha, y entonces diré a los cosechadores: arranquen primero la cizaña y átenla en manojos para quemarla, y luego recojan el trigo en mi granero. También les propuso otra parábola. El reino de los cielos se parece a un grano de mostaza que un hombre sembró en su campo. En realidad, esta es la más pequeña de las semillas, pero cuando crece es la más grande de las... Esta parábola. El reino de los cielos se parece a un poco de levadura que una mujer mezcla con gran cantidad de harina hasta que fermenta toda la... Lo anunciado por el profeta. Hablaré en parábolas, anunciaré cosas que están ocultas desde la creación del mundo. Entonces, dejando a la multitud, Jesús regresó a la casa. Sus discípulos se acercaron y le dijeron: explícanos la parábola de la cizaña y el... Son los que pertenecen al reino. La cizaña son los que pertenecen al maligno.

0: y el enemigo que la siembra es el demonio. La cosecha es el fin del mundo y los cosechadores son los ángeles. Así como se arranca la cizaña y se la quema en el fuego, de la misma manera sucederá al fin del mundo. El Hijo del Hombre enviará a sus ángeles y estos quitarán de su reino todos los escándalos y a los que hicieron mal y los arrojarán en el horno ardiente. Allí habrá llanto y rechinar de dientes. Entonces los justos resplandecerán como el sol en el reino del Padre. El que tenga oídos, que oiga. Palabra del Señor.
1: Gloria a ti, Señor Jesús.
0: Siempre que tratamos de reflexionar, parece que la parábola del trigo y la cizaña era más linda de ser aplicada a nuestra vida en el juicio final. Hasta le podemos dar un sentido complementario. Lo que tenemos que decir es, en primer lugar, que tanto trigo como cizaña son muy parecidos. Por eso el peligro de arrancarlos juntos. Pero nos puede hacer pensar también en dos realidades de nuestra vida. La primera, decidas, pueden confundirse y pensar que hay cosas que hacemos, digo, pienso o vivo, que en la realidad no son buenas como pienso, sino además que son malas. Por eso, la necesidad de hacer un lindo examen de conciencia. Y cuando decimos examen de conciencia, si recordamos cuando éramos chicos, que estamos en catequesis, nos mandaban a confesar. Y más allá de que nunca nos acordábamos del pésame, porque claro, estábamos adelante del Padre con sotanas y teníamos miedo, ¿no? Entonces es como que empezábamos a transpirar y nos quedábamos mudos. Y el examen de conciencia es radicalmente otra cosa. Primero, los santos dicen que el primer paso del examen es dar gracias a Dios por todo el bien recibido, porque todo sale de Él y vuelve a Él. Pasar por la cabeza y el corazón cuáles son las cosas por las que quiero dar gracias a Dios, porque son presencia de Dios en mi vida y en la vida de los que están cerca mío. Las cosas que me han tocado vivir, los aprendizajes, las personas, la vida. Ofrecérselo a Jesús dándole gracias por todo lo que de ser agradecidos y de vivir agradecidos. Lo segundo es tomar conciencia en nuestro interior que somos mezcla de trigo y cizaña, que están juntas en nuestro corazón. Y entonces será el examen el instrumento que nos permita reconocer de veras una y la otra. Y de la misma manera que le presentamos a Jesús nuestra acción de gracia, le presentamos la cizaña, es decir, nuestro pecado, lo que no se nos ajusta al plan de amor que Dios sueña y alienta para cada uno de nosotros. Pero con pena, con humildad, pero con una gran confianza en su infinita ternura y misericordia. No estar pensando que el Señor nos va a castigar. Siempre que pensamos en el Señor, tenemos que pensar en la misericordia. Y confiados tenemos que pedirle: Jesús, danos tu gracia para sacar esta cizaña del corazón por el poder de tu Espíritu. También te pedimos que refuerces el trigo para que crezca cada vez más. Siempre te vamos a estar pidiendo perdón y agradeciendo. Y por último, pedir también la gracia del discernimiento permanente para estar atento, colaborar y seguir a Jesús. Solos no podemos.

queridos hermanos, una iglesia menos poderosa, más desprovista de privilegios, más pobre, más cercana a los pobres, siempre será una iglesia más libre para... Dios no está en el éxito. Dios no está en el poder o la superioridad. Para descubrir su presencia salvadora, tenemos que estar... Así pensaba Jesús.

0: dejemos crecer este reino de Dios también en nuestro corazón con nuestro sí, con nuestro creo. Vamos a pedir al Señor que en este credo realmente hagamos que nuestro corazón se prepare para recibir semejante don que crece. Creo en Dios, Padre Santo, nació de Santa María Virgen. Padeció bajo el poder de Poncio Pilato, fue crucificado, muerto y sepultado, descendió a los infiernos. Al tercer día resucitó de entre los muertos, subió a los cielos y está sentado a la derecha de Dios, la comunión de los santos, el perdón de los pecados, la resurrección de la carne y la vida eterna. Amén. Hermanos, presentemos al Señor, llenos de confianza, esta oración comunitaria.
1: A cada intención respondemos, por Cristo escúchanos, Señor. Por misericordia y seamos profetas de la esperanza, del optimismo, de la utopía y sembradores de sueños de un mundo nuevo. Oremos,
0: por Cristo, te lo pedimos, Señor.
1: Por los que están lejos de casa, por los enfermos y los encarcelados, y por todos los que sufren, oremos,
0: por Cristo, escúchanos, Señor.
1: Por nuestra comunidad reunida en la fe, por los que hacen el bien a nuestra parroquia y por los que ayudan a los pobres, oremos,
0: por Cristo, escúchanos, Señor. Señor, te presentamos estas oraciones confiadamente a ti y todo lo que cada uno de nosotros ha traído para esta misa con intenciones. Que vives y reinas por los siglos de los siglos. Amén.
1: De toda la actividad humana temporal.

0: Señor, reciba de tus manos este sacrificio para el alabanza y gloria de su nombre, para nuestro bien y el de toda su santa iglesia.
1: Padre Santo, por el sacrificio único de tu Hijo, llevaste a la perfección las ofrendas de la antigua ley. Te pedimos que sirvan para la salvación de todos. Por Jesucristo nuestro Señor.
2: Amén.
1: El Señor esté con ustedes.
0: Y con tu espíritu.
1: Levantemos el corazón.
0: Lo tenemos levantado hacia el Señor.
1: Demos gracias al Señor nuestro Dios.
0: Es justo y necesario.
1: En verdad es justo y necesario. Es nuestro deber y salvación darte gracias siempre y en todo lugar, Señor Padre Santo, Dios Todopoderoso y Eterno, por Cristo Señor nuestro. Con su nacimiento restauró nuestra naturaleza, con su muerte destruyó. Por eso, unidos a los coros de los ángeles y los santos, cantamos sin cesar el himno de tu gloria.

Santo eres en verdad, Padre, y con razón te alaban todas tus criaturas, ya que por Jesucristo, Hijo tuyo y Señor nuestro, con la fuerza del Espíritu Santo, das vida y santificas todo, y congregas a tu pueblo sin cesar, para que ofrezca en tu honor un sacrificio sin mancha, desde donde sale el sol hasta el ocaso. Por tan en el cuerpo y la sangre de Jesucristo, Hijo tuyo y Señor nuestro, que nos mandó celebrar estos misterios. Porque él mismo, la noche en que iba a ser entregado, tomó pan. Y dando gracias te bendijo, lo partió mi cuerpo, que será entregado por ustedes.

Del mismo modo, acabada la cena, tomó el cáliz, dando gracias te bendijo y lo pasó a sus discípulos, diciendo: tomen y beban todos de él, porque este es el cáliz de mi sangre, sangre de la alianza nueva y eterna, que será derramada por ustedes y por muchos para el perdón de los pecados. Hagan esto en conmemoración mía.

0: Este es el sacramento de nuestra fe.
1: Anunciamos tu muerte, proclamamos tu resurrección. Ven, Señor Jesús.
0: Así, Padre, al celebrar ahora el memorial de la pasión salvadora de tu Hijo, de su admirable resurrección y ascensión al cielo, mientras la Iglesia y reconoce en ella la víctima por cuya inmolación quisiste devolvernos tu amistad, para que, fortalecidos con el cuerpo en ofrenda permanente, para que gocemos de tu heredad junto con tus elegidos, con María, la Virgen, Madre de Dios, San José, su esposo, los apóstoles y los

mártires, Santa Rosa y todos los santos, por cuya intercesión confiamos obtener siempre tu ayuda. Te pedimos, Padre, que esta víctima de reconciliación traiga la paz y la salvación al mundo entero. Confirma en la fe y en la caridad a tu iglesia peregrina en la tierra, a tu servidor, el Papa León, a nuestro obispo Carlos Alfonso, su obispo auxiliar Pedro Ernesto, al orden episcopal, a los presbíteros. Venimos para darte gracias por el cumpleaños de la Biblioteca Pringles y también por todos los que han trabajado y han puesto su esfuerzo para que funcione. Señor, te pedimos también por la salud de Dante, Luciano, de Liliana, Susana Montenegro, Paola Estefanía Valentina, Paola Estefanía Valentina, a nuestros hermanos difuntos, Josefa D'Alessandro, Angélica y Agustín, socias fallecidas de la Liga de Madres de Familia, Elena y Juan Carlos Espil, y a cuantos murieron en Tomis, concedes al mundo todos los bienes.

0: toda. Hermanos, vamos ahora a presentarle nuestro corazón a Dios. Corazón de hijos, de hijas que Él cuida como un papá. Por eso rezamos con las palabras que Cristo enseñó. Padre nuestro que estás en el cielo, santificado sea tu nombre. Venga a nosotros tu reino. Hágase tu voluntad en la tierra como en el cielo. Danos hoy nuestro pan de cada día. Perdona nuestras ofensas, como también nosotros perdonamos a los que nos ofenden. No nos dejes caer en la tentación y líbranos de libres de pecado y protegidos de toda perturbación, mientras esperamos la gloriosa venida de nuestro Salvador Jesucristo.
1: Tuyo es el reino, tuyo el poder y la gloria por siempre, Señor.
0: Señor Jesucristo, que dijiste a tus apóstoles, la paz les dejo, mi paz les doy. No tengas en cuenta nuestros pecados, sino la fe de tu iglesia. Y conforme a tu palabra, concédele la paz.
2: Como hermanos nos damos la paz.

pecado del mundo. Felices los invitados a este banquete del Señor. Señor, no soy digno de que entres en mi casa, pero una palabra tuya

0: bastará para sanarme.
1: Recibiremos la fuerza de Cristo para ser verdaderos discípulos que trabajan para continuar en el mundo la siembra de la buena semilla. Comunión espiritual. Creo, Jesús mío, que estás presente en el Santísimo Sacramento del altar. Te amo sobre todas las cosas. Te abrazo y me uno a ti. No permitas que me aparte de tu presencia. Acompáñame y confiadamente dejo que tu amor.

0: Oremos. Padre, ayuda con bondad por Jesucristo nuestro Señor.
1: Amén. Amén.
0: Bueno, yo quiero decir una encuesta, pero primero, antes de la encuesta, quiero decir unos avisos. El primer aviso es que el martes 21 de julio vamos a rezar por nuestros queridos difuntos del mes de junio. Martes 21 de julio, por los difuntos del mes de junio. El sábado 25 de julio nos encontraremos en el salón parroquial de 14 a 17 horas, porque hay una merienda a las 16. Va a haber, vamos a compartir momentos de juegos, actividades, la merienda, y también invitamos a los papás para que se sumen a la muestra de arte de la profesora Silvia Traversini, que a las 16:30 va a estar abierta en el salón la profesora Silvia Traversini hoy no está aquí, pero siempre viene a misa. Ha sido una gran promotora del arte sacro y del arte sagrado. Entonces, por eso, con el arte sagrado, ella presenta obras de alumnas que ha tenido a lo largo de este trayecto de esta

0: ¿Sale con el resultado que salga? Va, vamos, vamos, los abrazos vienen arriba, más vale. Todos tenemos que salir a festejar, ¿eh? Porque realmente, mirá, ya tengo uno que realmente viene arriba. Porque queremos alentar a nuestra Argentina, nuestra selección, para que tenga toda la fuerza, ¿eh? Y para que sea, como hasta ahora ha venido siendo, un momento de dispersión, de tranquilidad, de entusiasmo también para todos, para la gente que está allí. No un momento de rivalidad o de pelea, sino un momento, yo vi todos los memes que ponían de España y qué sé yo, de Argentina, forma parte del juego esta picardía, ¿no es cierto?, del fútbol. Pero vamos a pedir que sea un juego que nos haga disfrutar. Y, ¿por qué no?, ganar y ser campeones, ¿no? Vamos a pedir para que sea una jornada linda mañana. Dios te salve María, llena eres de gracia, el Señor es contigo. Bendita tú eres entre todas las mujeres y bendito es el fruto de tu vientre, Jesús. Santa María, Madre de Dios, ruega por nosotros pecadores, ahora y en la hora de nuestra muerte. Amén. Y todos los que levantaron la mano, mañana no tenemos que ver ahí. El Señor esté con ustedes.
1: Vayamos con alegría y en paz.
2: Demos gracias a Dios. Al concluir nuestra celebración dominical, recordemos lo que hoy el Señor nos ha dicho en su Evangelio. Nos despedimos cantando.

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3: Un minuto.

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3: Es la hora 21, un minuto.